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0: Muchas gracias.
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0: ¡Gracias!
1: ¡Qué gusto! ¡Qué gusto enorme!
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0: Muchas gracias, Caligari. Felices 20 años.
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5: Hola, hola, bienvenidos, ¿cómo están? A un nuevo episodio de Ya Oíste. Es un espacio, aquí vamos a abordar temas de salud con información clara y confiable. Este episodio, la verdad, lo había estado esperando con mucha emoción, porque es un tema que ha estado sonando últimamente en la radio, en las redes sociales, con nuestra familia, y vamos a hablar sobre el tararán sarampión, una enfermedad que muchas personas ya consideraban del pasado y que nunca les iba a volver a pasar, pero ¿qué creen? Estamos retomando este tema. Y para poder hablar mejor sobre esto, nos acompaña nuestro querido doctor Jesús Manuel Rodríguez. ¿Cómo está, doctor?
6: Hola, ¿cómo estás? Muy bien, gracias.
5: Ah, pues yo contenta, la verdad, aquí desde que empezamos a hablar un poquito antes de iniciar el podcast, yo ya estoy con un montón de preguntas, de dudas, y creo que los que nos están escuchando también. Así que vamos a empezar por lo básico, doctor. ¿Qué es el sarampión?
6: El sarampión es parte de un grupo de enfermedades que se llaman enfermedades febriles exantemáticas. Esto quiere decir que, como su nombre lo dice, preceden de fiebre y un exantema, o lo que conocemos como rash. Entonces, okay. Es causada, es una enfermedad de tipo viral.
5: Actualmente con el COVID podemos detectarlo con ciertas pruebas y ese todo tipo de situaciones, ¿no? Pero con el sarampión, en este caso, ¿qué se hace?
6: Muy bien. Depende de dónde, del tiempo en el que nos encontremos con la enfermedad. Existen de forma inicial, si estamos en la parte donde está el exantema, está la fiebre y tengamos esta sospecha, podemos ocupar un exudado que es un exudado faríngeo. Ocupamos las flemitas y se hace una prueba que se llama PCR, pero también en sangre. De hecho, justamente en sangre vemos la titulación y vemos si es o no un caso confirmado para sarampión.
5: Por ejemplo, ahí las personas lo primero que tienen que hacer sí o sí es ir con su médico, ¿no? O en este caso, mejor te aíslas. ¿Qué hacemos, doctor?
6: Muy bien. Mira, te voy a comentar algo que me gusta. Muchas veces es lo primero que le digo a mis pacientes. Lo primero que hay que tener en cuenta es que hay un periodo de transmisión que es bastante amplio, que va desde los 7 hasta los 21 días y en promedio se dice que son de los 10 a los 12 días en promedio. Pero, ¿qué es importante de tu pregunta? Yo creo que muchos ni siquiera... Esto que mencionas tú me parece extraordinario, porque me refiero a lo siguiente. Si vamos a sarampión, las personas piensan que son ronchas.
5: Exacto.
6: Y entonces, ¿lo contagioso son las ronchas? Y la realidad es que no. Lo contagioso o realmente el mecanismo de transmisión de esta enfermedad es justamente por vías respiratorias, porque realmente es el contexto. Ahora, muchos no lo asociamos de esta manera. De hecho, incluso es una pregunta frecuente. ¿Cómo se contagia? Y es lo que acabas de mencionar. Sería una cosa realmente majestuosa el hecho de decir cualquier persona que inicia con síntomas respiratorios ya se protege para tratar de evitarlo.
5: Claro.
6: Decirte que te quedas aislada en casa a lo mejor sería a veces hasta inviable, porque tenemos actividades, tienes que trabajar, tienen hijos, tienen actividades que le impide el que realmente te quedes en casa, que sí sería prudente el uso de un cubreboca, ¿no? Uh-huh.
5: Pero hay gente que no conoce cuáles son los síntomas que empieza, porque creo que va por etapas, ¿no?
6: Claro, existen tres etapas, que es el periodo prodrómico, una parte que se le llama el periodo exantemático y una parte que se llama de convalecencia. Pero ¿qué es lo realmente interesante? El prodrómico es el inicio de la fiebre y estos síntomas respiratorios. De hecho, antes del exantema se ve la fiebre y otras cosas como se le llama coriza. Coriza es escurrimiento nasal, estornudos, el conjuntivitis, que puede ser enrojecimiento a nivel de los ojitos, que podamos tener un poquito de lagrimeo excesivo o incluso tos, que puede aparecer en esos primeros días. Una ligera tos, de hecho, se describe como ya en el día 2-3 que se puede tener. Ya tenemos entonces la fiebre. Posteriormente, y se describe que como para el día 4, ya viene nuestra fase de la parte exantemática. Empiezan a aparecer las ronchitas o estas exantemas. ¿Qué características tiene? Que son maculopapulares, no tienen líquido. Eso es bien interesante. De hecho,
5: ¿son
6: existen
5: como
6: diferentes? Sí, pueden ser como planitas que confluyen y hay espacios entre ellas, como si fueran islitas, digámoslo, pero no están llenas de líquido. Okay. ¿Por qué menciono esto? Porque justo, por ejemplo, en varicela, y si ya te digo varicela, ¿qué vemos? Están llenas de agüita, ¿no? Vesículas.
5: Una ampollita.
6: Ándale, ¿no? Justo. Y entonces lo que te pasa en sarampión es que solamente queda como la ronchita sin líquido adentro. Entonces nosotros ya esto le llamamos pápulas. Así es. Y bueno, vemos que entonces a partir del día 4, pero otra cosa que tenemos que saber, ¿de dónde empiezan? Empiezan de arriba para abajo.
5: ¿Dan comezón esas ronchitas?
6: Sí, llegan a describir que son pruriginosas. Okay. Aunque depende del contexto, ¿no?
5: Un tema que me parece interesante, cuando estaba investigando un poquito más sobre el tema, dice que es como una enfermedad más para niños, o sea, que les pasa más a los niños y... O sea, no, nadie esté exento, perdón, a que le suceda. Incluso como lo platicamos, o sea, aunque estés vacunado, pues puede ser el poquito porcentaje de la población que te toque. Pero ¿por qué lo catalogan mucho hacia los niños?
6: Bien, porque eso creo que sí sería un mito. Viene derivado de lo siguiente. Yo asumo que lo mencionan porque habitualmente es en niños donde se ve la varicela, el parvovirus B19 y estas enfermedades. La situación real es que en la Ciudad de México, tan solo de los casos que tenemos, el grupo más afectado ha sido desde los 25 hasta los 34 años, donde vemos que literalmente es donde está el grupo más afectado. O sea, no es ni siquiera en los niños, de hecho, es menor la tasa de incidencia que hemos presentado en comparación con este grupo. Entonces, sí sería como más un mito, porque la realidad es de que, insisto, el grupo más afectado en este momento en la Ciudad de México sí es de los 25 hasta los 34 años.
5: Y eso se debe, doctor, cerrando paréntesis de los niños, es un mito, pero hablando del sector que está viendo afectado, ¿eso a qué se debe hoy en día en México?
6: Si individualizaríamos los casos, en su mayoría han sido personas no vacunadas, en su mayoría.
5: Ay, no.
6: Pero ¿qué quiere decir también esto, no? En el grupo de la Ciudad de México que te mencionaba, ¿qué vemos en este grupo de edad? Que son las personas más activas o que se movilizan más.
5: Claro,
6: de hecho, sí. Pues bueno, esto tiene mucho que ver con la parte de que son personas activas laboralmente, de que las actividades en este grupo son más de, bueno, activan más la movilización.
5: Pero que van en el metro, que es más transporte público.
6: De hecho, sí. De hecho, es importante eso que mencionas, porque tan solo en la cadena de transmisión veíamos que, te mencionaba, son respiratorios. Yo estornudo y esas partículas con este virus, específicamente, varía dependiendo del tipo de virus, por el peso, por todo. Pero quedan suspendidas en el aire hasta por 2 horas.
5: Ay,
6: o sea, me refiero a... Es lo que te mencionaba. Si todos tuviéramos una buena educación y que desde el primer síntoma respiratorio, uso de cubrebocas, independientemente de la causa, y si ya tengo, me cambio de cubrebocas tricapa a un N95, que era lo que veíamos en COVID, buena higiene de manos, yo prevendría muchísimo.
5: Ay, la verdad es que estoy súper, hiper, mega picada con este tema, doctor. Yo sé que hay muchas cosas que, pues, no podemos abarcar en un solo episodio, pero me gustaría que antes de retirarnos, de despedirnos, nos dejara un mensaje final sobre todo este tema. Usted, como de lo que ha visto, lo que ha vivido.
6: Pues yo creo que el principal tema y la principal reflexión es ponernos a pensar que había sido un logro impresionante para este país porque tenemos uno de los mejores esquemas de vacunación. Es retomarlo, o sea, me refiero a incluso nosotros como hacernos conscientes de sí mismos y de las personas que están a nuestro alrededor. No le estamos haciendo un favor a nadie más que a nosotros mismos. Son como muestras de amor propio, autocuidado, el hecho de irnos a vacunar. Entonces, en definitiva, sí creo que sería una de las cosas que tenemos que aprovechar. Nuestro programa universal de vacunación, tenemos que aprovecharlo.
5: Súper,
6: o sea, vayamos viendo nuestro grupo de edad, pidamos nuestra cartilla, asesorémonos con el epidemiólogo, con el infectólogo, con el médico internista, con todas las especialidades y pues saquémosle provecho.
5: Yo encantada, doctor, de que nos haya acompañado el día de hoy. Espero que también usted se lo haya pasado muy bien. Muchas gracias por la compañía, por la información principalmente.
6: Pues gracias a ustedes por el espacio en realidad. Y yo creo que lo más importante de todo es, insisto, vacúnense.
5: Pues muchas gracias, Sister Lovers. Gracias a los que nos están escuchando del otro lado de la radio, de Spotify, de donde ustedes nos estén acompañando. Gracias, muchas, muchas gracias. Vacúnense. Y gracias, doctor. Nos vemos en el siguiente episodio. Yo soy Génesis Sainz y fue un gusto estar con ustedes. Adiós.
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2: Buenas tardes, bienvenidos a la Zona de Ruido con mejor música en la radio en este momento en Aguascalientes. Soy Juan Manuel Muñoz, agradezco tu compañía y te invito a escuchar el que quedó en segundo lugar en su votación, a Bad Company, en un concierto que realizaron el 8 de marzo de 1974 en Newcastle. Vamos a escuchar a Bad Company.

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0: Escuchamos el concierto de Bad Company que se realizó en Newcastle el 8 de marzo de 1974. Lo escuchaste aquí en Zona de Ruido Alternativa 98, con saludos para Rafael González, para el jefe, mi jefe Erickson. Muchas gracias que está escuchando el programa. Saludos también para Julio, para Leo Castañeda, Eric Valdés, Jaime, James, Mónica, Ángel, para Eddie, Manolo, el Jabo TV, para Toño, Lina y para Miguel Mondragón. Muchas gracias. Vamos a hacer una pausa y regreso porque Zona de Ruido todavía tiene mucha música para ti.
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2: De regreso para continuar en Zona de Ruido, Alternativa 98, recordándote que el teléfono en cabina es el 449-994-6480. Saludos para Eric Desorden. Muchas gracias, Eric, por tus buenas palabras. Saludos a Marcos Rivas, que anda hoy, dice, trabajando todavía con su hijo Jonathan. Muy bien, gracias que estén escuchando el programa y que se animen a mandar sus mensajes. Vamos a comenzar con los grupos norteamericanos, ingleses. Este músico, que no se conoce mucho de él, llamado Joe Pease, solamente sé que nació en Estados Unidos, y es un músico que grabó un solo disco en 1972 llamado Finding Peace of Mind, que se volvió un objeto de colección precisamente por su rareza y porque no era fácil de conseguir. Escuchemos a Joe Pease con esto que se llama Reflections I See, de ese disco Finding Peace of Mind de 1972.

Escuchamos a Joe Peace con esto llamado Reflections I See de 1972, su disco Finding Peace of Mind, buscando paz mental. Y gracias por tu sintonía y sobre todo también gracias a quienes se suman a la misma. Vamos ahora con esta agrupación formada en San Antonio, Texas. Pienso yo de músicos de ascendencia mexicana, alguna de ellos. Mike Grothus era el vocalista y flautista, Dito García en la guitarra, David Alcocer también en la guitarra, Val Mora en el bajo y Girardo Ramírez en la batería. Formaron un grupo llamado Geyoka que en su momento grabaron algunas canciones. Ellos se formaron en 1970 y grabaron algunas canciones en 1974 que pretendían que fuera su primer disco, algo que no sucedió, sino que hasta 1984 pudieron grabar otro disco, dejando pendientes las canciones que habían grabado en 1970. Y decidieron, que empezaron en 70, las canciones las grabaron entre el 76 y el 81 de ese disco, que se le tituló The Los Geyoka Recordings, que apareció posteriormente y afortunadamente. Escuchemos a Geyoka con esto que se llama The Quest.

Escuchamos a Heyoka con The Quest, aquí en Zona de Ruido Alternativa 98. Gracias por tu sintonía y saludamos a Karim, saludos a Miguel Alejandro Palos también. Muchas gracias por estar presentes en este programa. Y vamos ahora a escuchar esta agrupación que se formaron allá en el Reino Unido, en Glasgow, mejor dicho, en Glasgow City, Reino Unido. Ernest Ree, de Big Fella, conocido de esa manera como el guitarrista John Graham Petsy Pettigrew, Peter Grant, también conocido como Big Napsy, y William Billy Hugh Alexander, eran los que componían esta agrupación con las siglas NSU. Que nos van a interpretar de su único disco que grabaron en 1969 llamado Turn On or Turn Me Down. Nos van a interpretar esto que se llama The Game.

Eso fue a cargo de NSU con The Game aquí en Zona de Ruido. Y saludos para el buen Gazú, para también Karim, al que le mandamos un abrazo porque hoy es su cumpleaños. Muchas gracias y que te la pases muy bien, Karim. Esperemos que esta canción que sigue te guste para pues dedicártela en tu cumpleaños. Y esta agrupación se trata de Elderberry Jack, una agrupación que se formaron en West Virginia, ya en los Estados Unidos, en 1969, comandados por el vocalista Joe Cerisano, y grabaron un solo disco, ya saben la historia mayormente, Long Overdue, 1970. De ese disco extraje esta canción para compartírsela a ustedes para ver si les gusta. Elderberry Jack con Changes.

Eso fue Elder Berry Jack con Changes de su disco Long Overdue de 1970. Gracias, qué bueno que les está gustando la selección musical. Saludos a Luis Ramírez, muchas gracias. Les recuerdo teléfono en cabina 449-994-6480. Estás en Zona de Ruido, Alternativa 98. Y vamos ahora con este músico llamado Bruce Hamana, que artísticamente en su disco, único disco que grabó, se llama Hamana. Bueno, así como solista, porque después de grabar este disco en 1974, volvió a la música con una agrupación llamada Bush Hamana and the Big Bang Brothers Band. Como Hamana, este disco lo grabó en 1974 y nos va a interpretar Show Me.

escuchamos a Jamana con Show Me aquí en Zona de Ruido. Con saludos para Carlos Alvarado. Muchas gracias también por tomarse la molestia de mandar su mensaje. Yo me pone contento recibirlos. Gracias. Voy a presentarte ahora a una agrupación formada allá en Nueva York llamada Landslide. Ellos grabaron también un solo disco en 1972 llamado Two-Sided Fantasy. Comandados por Ed Cass en las vocales, batería y percusiones, Billy Sabocca en la guitarra líder, Joseph J. Cagliotti en la guitarra, Bobby Salustio en el bajo y Tommy Cagliotti, que también se intercalaba la batería con Ed Cass. Vamos a escuchar a esta agrupación llamada Landslide con Sad and Lonely, de ese único disco grabado en el 72, Two-Sided Fantasy.

Eso fue a cargo de Landslide, interpretándonos esto que se denomina Sad and Lonely, de su disco Two Sided Fantasy de 1972, con saludos para todos los que están pues en su trabajo, o los que andan también en trabajo en la plataforma, como el Jabo TV, que se reporta también. Bueno, me imagino que anda trabajando en su taxi. Muchas gracias. Vamos a escuchar ahora a esta agrupación llamada Jardín. Ellos se formaron allá en el Reino Unido, en Birmingham, en 1969. Grabaron un disco que no apareció en su momento, sino solo como grabaciones de archivo. Y esto lo apareció en 69, y el disco lo titularon Look at the Window. Jardín nos interpreta esto que se llama Somewhere Within Orpheus.

Escuchamos a Jardín con Somewhere. Somewhere. Within Orpheus, de 1969, su disco Look at the Window. Y gracias por estar en sintonía. Saludos, saludos para nuestro buen amigo Alex. Alex69, qué bueno que está escuchando el programa. Y bueno, pues también saludamos, digo, tengo más saludos para Héctor Red. Muchas gracias, Héctor, que estás en sintonía. Y sobre todo, pues que me manden su mensaje y me hagan saber que están presentes. Saludos también para Marco, Marco y familia. Muchas gracias, Marco. Saludos a tu familia y qué bueno que estén escuchando el programa. Vamos ahora con esta agrupación llamada Bliss. Esta agrupación se formaron en Arizona, en los Estados Unidos, con Corky Aldred, Rusty Martin y Brad Reed. Grabaron dos discos, el primero de ellos sí salió oficialmente en 1969, el segundo se conformó de grabaciones de archivo que apareció años después. Voy a presentarte a Bliss con esta canción llamada Ride the Ship of Fools, de ese único disco que apareció en su momento en 1969.

Eso fue a cargo de The Human Instinct desde Australia, aquí en Alternativa 98. Todavía te puedes comunicar, claro que sí, porque nos queda todavía buen rato de programa y lo agradeceré si lo haces en el 449-994-6480. Y te voy a presentar ahora a esta agrupación o a este trío, Power Trío, que se formaron regresando a Dinamarca, con este trío que se formaron también ahí en Copenhague, en llamado Terje, Jesper y Joachim. O Joachim. Ellos grabaron un solo disco en 1970 de título igual que ellos, con sus nombres Terje, Jesper y Joachim. Nos van a interpretar esto que se llama Hungry Loser, del disco se llama Revelation. En 1970 les había dicho que era nombre igual que ellos, pero no.

Escuchamos a Terje, Jesper y Joaquín con esto que se llama así. Yo cometí un error porque sí es el disco igual que ellos de 1970. Nos interpretaron Like My Sister. Saludos a John. Muchas gracias, Tocayo, por estar en sintonía. Vamos ahora a viajar a, ¿cómo se llama? Hacia Austria. Ya en Viena, Austria, con Paternoster, que se juntaron para grabar un excelente disco llamado igual que ellos, Paternoster, y dejaron otras grabaciones de archivo también bastante buenas. Vamos a escuchar a Paternoster, que creo que la semana pasada lo puse, no recuerdo, pero si no, pues esta es otra canción diferente y esto se llama Old Danube.

Eso fue Paternoster con Old Danube aquí en la zona de ruido alternativa 98, invitándote a que te pongas en contacto a través de la línea de WhatsApp 449-994-6480. Y para terminar con los grupos de estos otros países y regresar con los de México, te vuelvo a presentar a Dr. Downtrip, pero esta vez con la canción Time. Bueno, pues a ver, déjeme ver por qué no quiere esta canción. A ver si por acá, por este otro lado quiere.

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2: De regreso para continuar en Zona de Ruido, Alternativa 98. Gracias por estar en sintonía. Y te voy a presentar ahora grupos mexicanos, comenzando con esta agrupación que fueron de los que participaron en el Festival de Avándaro, que no grabaron mucho, creo que nada más un disco sencillo. Lo hicieron en 1971. Ellos, de nombre El Epílogo, nos va a interpretar esto que se llama He Buscado por Todo el Mundo. Con saludos para mi carnal El Aris. Gracias por su llamada.

Fue el epílogo con He buscado por todo el mundo aquí en la sede de México. Y esta agrupación que te presento a continuación es una agrupación que solamente grabaron dos EPs, el primero con cuatro canciones, el segundo con tres, o viceversa. Más bien, el primero fueron tres y el segundo fueron cuatro. Las grabaron todos los dos EPs los grabaron en 1972. Ellos decidieron ponerse por nombre Heavy Sound. Y nos van a interpretar de su segundo EP, esto que se llama Celeste.

Escuchamos a Heavy Sound con esto llamado Celeste. Queda poco tiempo de programa, pero todavía te puedes comunicar a través de la línea de WhatsApp 449-994-6480. Y el señor Javier Batis en 1969, junto con sus famosos Finks, que en este caso se presentaban como Javier Batis con los Fink Chorus, y acompañados desde luego de su hermana Baby Batis, grabaron un disco que se llama Batis and Hair, en donde interpretan algunas solamente de las piezas que fueron parte de la obra Hair, de la obra Pelo originalmente, y otras canciones de él y otros covers. Vamos a escuchar a Javier Batis de ese disco que apareció en 1969 y esto que se llama Hard Life.

Eso fue Javier Batis con Hard Life aquí en las de México. Gracias por tu sintonía. Esta, bueno, yo le otra vez que se los he presentado, la he presentado como una gran banda, pero realmente ellos eran un trío llamado Iguana, que se formado por los hermanos Miranda, Rafael Miranda y Ángel Miranda, conocido como El Cartucho. Rafael en la guitarra, Ángel en la batería, y pues ambos, Jorge Rosell en el bajo y la voz. Y decidieron pues invitar a sus cuates Freddie Mansour Jr. En las metales, al igual que José Luis Porres, también el gran Chilo Morán en la trompeta, Don Willy en las percusiones y el señorón Freddie Mansour en el teclado, en el piano, que fue el que se encargó de hacer los arreglos de las canciones de Iguana. Grabaron un solo disco en 1971 y destacaba principalmente esta canción. Algunas canciones vienen cantadas en inglés, otras en español. Y esta es Arcoíris de Cristal, que fue la canción que fue mucho más conocida de ellos. Pero el disco en verdad vale la pena todo él. Ellos son Iguana.

Eso fue Iguana con Tengo un arco iris de cristal aquí en la zona de ruido en Alternativa 98. Saludos hasta Toluca con Luis Alberto Morales. Muchas gracias por la sintonía. Y vamos con estos señores de la revolución de Emiliano Zapata, que pues ya sabe, ellos tuvieron un disco que se convirtió en un gran disco para todo el mundo, porque es uno de los discos más buscados de los grupos mexicanos de la época de los años 70. Esta canción apareció primero en un EP que se llama Ataca, y luego posteriormente la incluyeron en lo que venía siendo su segundo disco llamado Hoy, que en algunas partes lo denominaron como la tentación de Magdalena o algo así, que fue basada en el tema de la película donde aparece Angélica María con guión de José Agustín. La verdadera vocación de Magdalena se llama. Pero realmente el disco es Hoy, de 1972, y ahí fue donde incluyeron esta canción de I Dig It. Ellos son la revolución de Emiliano Zapata.

La revolucia, como lo le decíamos, la revolución de Emiliano Zapata con I Dig It de LP. La revolución ataca 1973, aunque repito que también fue incluido en el disco titulado Hoy en 1972, aunque de momento pues no vio la luz en ese año, sino hasta tiempo después. Vamos con otro de los grandes grupos mexicanos, en Nuevo México. Ellos nos van a interpretar de su disco Hecho en Casa, un disco también muy reconocido, que apareció en 1975 y esto se llama Preludio.

Bella pieza de Nuevo México, Preludio 1975, en Zona de Ruido Alternativa 98. Muchas gracias para los que andan disfrutando el clima. Un clima muy, muy bochornoso, nublado, muy bochornoso, dice Luis Alberto, que en Toluca está lloviendo. Vamos a escuchar a Three Souls in My Mind, cuando eran Three Souls in My Mind. Esto pertenece al disco llamado Blues del Eje Vial, que apareció en 1980, y esto se llama Abuelo.

Escuchamos Abuelo con Three Souls in My Mind aquí en Las de México. Alternativa 98, Zona de Ruido, gracias por tu sintonía. Y esta agrupación que les presento a continuación, también surgidos en Guadalajara, Jalisco, de hecho una de las agrupaciones más reconocidas, no nada más de Guadalajara, Jalisco, sino de todo México y en algunas partes del mundo también, porque inclusive este disco se fue editado en Alemania. Estaba Alfonso Toncho Guerrero, conocido como Toncho. Él había pertenecido a grupos que se llamaban Los Gatos, La Noche o Renacimiento también. Y después se juntó con su hermano Rigoberto Rigo Guerrero y formaron Toncho Pilatos junto con Miguel El Pastel Robledo, Raúl El Güero Briseño y también Alberto Beto López. Su disco, como les digo, pues fue editado en Alemania. Y después que grabaron ese disco, antes de grabar otras grabaciones, valga la redundancia, decidieron cambiarse el nombre a Toncho Indian Braves y se dirigieron a Los Ángeles a probar suerte, algo que pues no les fue nada bien. Se regresaron pues ahora sí que un tanto decepcionados por el fracaso propiamente que tuvieron. Y dice la leyenda, por ahí hubo personas que aseguraron que el disco llegó a oídos de Bob Dylan y que él comentó que era el futuro, cuando lo escuchó, que era el futuro del rock. Claro, refiriéndose al rock en México. Y también dicen que el mismo Jeff Beck lo escuchó y que dijo que ese disco había sido algo de influencia para él. Vaya usted a saber, pero bueno, eso cuenta la leyenda. Así es que escuchemos a Toncho Pilatos con esto que se llama Cuculcán, de su disco, pues, Toncho Pilatos, de 1973.

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Ese fue Toncho Pilatos con Kukulcán, aquí en Zona de Ruido Alternativa 98, con saludos para los hermanos Illescas, muchas gracias. Y te voy a presentar ahora a esta agrupación, también ya que andamos en Guadalajara. Pues sí, dice James, que verdad o mentira la leyenda, sí, tocaban bastante bien, sí. Algunos criticaban la forma de cantar del Toncho Guerrero, pero pues era muy adecuado a lo que ellos hacían y la verdad es un grupo que valió mucho la pena. Y hay que hacer la mención también, desde luego, que un tiempo cuando murió Rigo Tobar, el hermano de Toncho, bueno, pues se me fue. Siguió Toncho Pilatos con dos músicos de aquí de Aguascalientes, el buen Eduardo Valtierra en el bajo y Raúl, se me olvidó el nombre, en la batería. Ellos participaron junto con Toncho Pilatos, y no me acuerdo si también el hermano Laris, ahorita el Laris me llama y me aclara bien ese punto. Estuvieron un tiempo tocando con ellos, presentándose en algunos lugares de la República. Vamos a escuchar a los Spiders, que también originarios de Guadalajara, de mis grupos favoritos. De hecho, yo el disco este que se llama Back, que aparece en 1970, yo para mí lo pongo fácilmente dentro de los cinco mejores discos del rock mexicano de todos los tiempos, así, de todos los tiempos, fácilmente, yo para mí así lo es. Ellos nos van a interpretar precisamente la pieza que le da el título al disco, Back, y esto apareció en 1970.

Pues sí, efectivamente nos comprobó nuestro buen amigo Laris, que pues él es hermano de Raúl, que pues sí tocaron los tres, que eran la agrupación que conformaba Excalibur aquí en Aguascalientes, fueron parte fundamental de Toncho Pilatos, anduvieron de gira por varias partes de la República, solamente que pues el alcohol que siempre prevalecía ahí con Toncho, pues es lo que echó a perder muchas cosas, pero que bueno, pues, se la llevaron bien y que Toncho Pilatos presumía siempre.

Miguel Morales, estaba Raimundo Sáenz, Javier Gatas, Martin Collins, Ramiro Quintanilla, Salvador García, Ricardo Guerrero, González y Mariano Guerrero. Era una buena bandotota que provenían de allá de Monterrey, Nuevo León. En un principio grabaron un disco en el 69 donde tocaron algunos covers bien tocados, bastante bien tocados, y luego después grabaron 12 EPs y 3 discos sencillos, pero en los años 70 solamente grabaron 2. En el 2025 creo que por ahí se juntaron para grabar un disco sencillo que no tengo idea de cómo esté. Ellos se llamaban La Tribu y nos van a interpretar esto que se llama Na Na Na. Esto apareció en 1971.

Gracias para los que han estado presentes desde el inicio del programa y hasta el final, y también gracias a los que se han ido integrando al mismo. Saludos a Sergio Durán, muchas gracias a los hermanos Illescas, no sé si ya los había saludado, muchas gracias. Y bueno, te presento ahora a esta agrupación que Jorge Reyes había pertenecido a la agrupación Nuevo México, y después de haber grabado el disco Hecho en Casa decidió salirse, y junto con sus cuates Armando Suárez, el bajista, y Miguel Suárez, el baterista, hermanos ellos, decidió formar la agrupación Al Universo, que se complementaron con Edgar Daliri en la guitarra, voz, sintetizador y violín, y con Mauricio Violeto en el violonchelo, y así formaron la agrupación Al Universo. Bajo el nombre grabaron un disco que se llama Viajero del Espacio. Y después, posteriormente, ya sabemos la historia, que después de grabar ese disco, pues se separan y deciden formar, con la incorporación de Carlos Alvarado en lugar de Edgar Daliri, la agrupación Chacmol. Como Al Universo, nos van a interpretar esto que se llama Andrómeda, de ese primer disco llamado Al Universo, primero y único disco que grabaron, 1976.

Fue Al Universo con Andrómeda aquí en Zona de Ruido Alternativa 98 y vamos con este grupo que pues casi cada que le tocan a los grupos de los 70 o de los 80 los presento porque la verdad es un grupo que vale mucho la pena, Antorcha. Ellos comenzaron como Las Antorchas, después simplemente Antorcha, grupo bastante controversial pero bastante bueno, y ellos nos interpretan ahora de su disco Antorcha de 1971, esto que se llama Mira.

Fue Antorcha con, mira, aquí en las de casa. Y yo me voy a despedir prácticamente agradeciéndoles a todos su atención. Recuerde que no abuse de nada de lo que no haya que abusar. Y les recuerdo que a partir del próximo lunes estaré en Pasajes Oníricos, no desde las 10 de la noche, sino desde las 9 de la noche. Y estaré también los viernes de 9 a 12. Y gracias, gracias sí, por contar con su presencia. Y nos vamos a despedir con esta agrupación llamada Macho, que nos va a interpretar, nos van a interpretar esto que se llama Si la vida fuera mía, Should Life Be Mine, que apareció en 1971. Descansen, pásensela muy bien, disfruten, los que les guste ir a la feria, disfruten lo último que queda de la feria. Y aquí los espero el próximo lunes, recuerde, 9 de la noche.

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